0: esta la llamo yo la canción de la discusión sana. El otro día reunido en un restaurante bar en el poblado aquí en Medellín, estaba con Carlos Alberto Ríos, con Mauricio Pérez, con Checho Cano. Yo les decía que esta me parecía la mejor versión de Baby I Love Your Way, la versión de Big Mountain, y ellos defendían la de Baby I Love Your Way, Peter Frampton, sí. Es buena, pero a mí me gusta mucho más esta. Hay versiones sin necesidad de que sea la original, siendo el cover que me gusta más que la original, puede pasar. Los muchachos, los tres, dijeron que la mejor era la original, irrespetable. No sé ustedes qué piensen. Si les gusta más esta, si les gusta más la original, hay varias versiones. Hay otra que es una balada de Will to Power. Lo cierto es que con Baby I Love Your Way comenzamos hoy la noche entera de Ochentera 91.9, la Ochentera 91.9, a las 7 de la noche, 6 minutos. Hoy jueves 23 de julio del año 2026. Veo mucha gente conectándose al TikTok Live, cosa que me emociona mucho. Veo ya también muchas respuestas en el tema de hoy en nuestro WhatsApp, el 305-3007-919. Saludo a Gilla, a Estela Arcid, a Bambán, a Julián Sáenz, a Giuseppe, a Teacher, a José Ricardo, a Alex Valencia, a Madra, a Andes Orquijano, a Nadvel, a Mauricio Reyes, que están ya por ahí conectados en el TikTok Live. La pregunta de esta noche es, ¿cuál época fue mejor? ¿Los 80 o los 90? ¿Y por qué? Juan Carlos nos dice, la 80, lo mejor. Adrián Gómez dice, 80, porque la música era instrumental de la habilidad del artista para interpretar y hacer sonar instrumentos. Ya luego llegó la tecnología y acabó con el talento. María Celeste dice que los 80. Pedro Daniel Sierra dice que los dos. Luis Fernando Morelo dice 80s, rock and roll. Diana dice los 80. Jaime Giraldo dice ambas épocas fueron muy buenas. Los 80 por los clásicos del rock y los 90 por los clásicos del techno. Por aquí alguien que no pone su nombre o no tenemos el nombre todavía, dice los 80 y sus baladas americanas. Bueno, Mauricio dice, hola, saludos a todos, buena tarde, soy Mauricio, para mí, los 80. Luis Martínez dice, Mario, buenas noches, para mí, los 80, la buena música, la buena programación de Intravisión, los tenis de la época, único e irrepetible. Justin Ramírez dice, los 80. Luis Gabriel dice, definitivamente los 80, los primeros 3 años de los 90. Oscar Pinzón dice, los 80. Recuerden decirme por qué. Los 80 o los 90 y por qué. Aquí dice James Rendon 23, los 90, por una mezcla de lo viejo y lo nuevo. Debe ser porque Mónica Muñoz Restrepo, buenas noches, ¿cómo te va? Realmente viví la época de los 80, tenía 12 años, cuando empecé a escuchar este tipo de música en el 83. Ya a mis 54 años recuerdo esa época con mucha nostalgia. Fue el tiempo en que empecé a conocer las bandas y bueno, todo lo recuerdo con mucho amor y súper enamoradísima de la emisora. Acá voy para mi casa y el conductor tiene la emisora sintonizada. Me encanta que aún haya personas que disfrutan realmente lo bueno.
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0: El trío noruego, ajá, se puso de moda Noruega otra vez con el Mundial, con Haaland. Con esa buena actuación que tuvieron en el Mundial 2026, Noruega se puso de moda. Aquí está el trío noruego, ajá, estamos de jueves. Música alegre hoy, en la noche entera. Esto es Stay Con Me. Participen. ¿Qué época fue mejor, los 80, los 90? ¿Y por qué? Hola, buenas noches a todos, soy Mario Jiménez, bienvenidos.

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0: con All That She Wants. Algo del Eurodance sonando aquí en la ochentera 91.9. A propósito, se viene la fiesta del Dance Now America Tour. Eso va a ser el Diamante de Béisbol, 31 de octubre, invita a la ochentera, estación oficial del evento. ¿Qué época fue mejor, los 80 o los 90? ¿Y por qué? Hoy he trabajado todo el día, estuvimos en remotos todo el día. Qué bueno, se está moviendo la cosa, interesante. Orlando Londoño dice los 80, díganme por qué. César dice los 90 porque en esa época nací yo, ok. Marta Gutiérrez dice los 80 porque ellos fueron los verdaderos creadores de éxitos, la música y letras increíbles y pensada por genios. Los 90 ya entraron en música con más movimiento, que invitaba más a bailar, sin embargo, una década muy buena también. Alexander Manrique dice, tristemente ambas fueron de violencia en muchos barrios como Manrique, pero se pasaba mejor, sin necesidad de tanta tecnología, pero pocas oportunidades. Oscar Mauricio Ortiz dice los 80, Sandra Bueno dice mi adolescencia en los 90, Jorge Álvarez dice los 80 toda la vida, Guillermo dice, Guillermo Bosa, saludos cordiales, personalmente en los 80, creo que van ganando los 80, aquí tenemos oyentes más dirigidos hacia los 80, pero los 90 sin duda fue una gran década. William Yesid dice los 80, sin duda alguna. Gemali Gutiérrez nos tiene audio. Gemali, buenas noches, ¿cómo vamos? ¿Qué se dice?
1: Hola, Mari.
0: Hola.
1: No, definitivamente los 80. Pues de por sí, en los 80 ya fue mi preadolescencia y adolescencia. Llegó, ajá, la música americana, de la que toda la vida he estado enamorada.
0: Claro que sí.
1: Entonces, ahí es cuando usted sabe que en la preadolescencia empieza el enamoramiento.
0: Total.
1: Las amistades ya, sí, son un poco más firmes.
0: Ajá.
1: Las locuras juveniles.
0: Sí.
1: No, mejor dicho, fue lo mejor de lo mejor.
0: Sí, ya, o no.
1: Con mucho cariño. Se vivió 1A, entonces 1A.
0: Un abracito, Gemma. Ok. Aquí está Ron DMC con Aerosmith, de un amigo de la radio por ahí grande, John F. en Bogotá.

0: Era Michael Hutchence y la banda, Michael Hutchence y la banda In Excess, Devil Inside. Avanzamos en la noche, es jueves, es el último programa de la semana. Ya saben que este espacio en la noche entera va de lunes a jueves en la ochentera 91.9 en www.laochentera919.com. Y estamos en la aplicación La Ochentera 91.9, igual que en TikTok y en Instagram, arroba La Ochentera 91.9. Wilson dice, buenas noches, para mí fueron los 80 porque apenas habían dos canales de televisión y que era agradable ver esas series y la buena música. Por supuesto, Amedo Rego dice, Mario, hola, ese rock nunca más volvieron a sacar, los 80. Warner dice, Mario, buenas noches, para mí los 80, colores de la ropa, el rock más sinfónico, los motilados, un abrazo, parce, abrazo, Warner. Mauricio dice, los 80, la mejor época, y sus clásicos, Full Overture de Supertramp. Buenas noches, Mario Jiménez, un abrazo para todos los ochenteros, la mejor época, los 80, la calidad musical y vocal superior, era mucho más sana la sociedad, se podía jugar en las calles tranquilamente, los artistas tenían que saber cantar para destacar, no como el reggaetón, por ejemplo, eso lo dijo él, yo no. Wilfer Ríos dice, soy de finales de los 90 y es una belleza haber conocido lo análogo y disfrutarlo con lo digital a la vez. Es verdad, eso es verdad. Héctor Grisales dice que los 80 fue la mejor época. Isabel dice, hola, buenas noches, ¿cómo estás? ¿Puedo pedir canciones? Sí, pero ¿qué fue mejor, los 80 o los 90? ¿Qué dice Emei Zavala? Emei.
1: Mario, buenas noches.
0: ¿Cómo vamos?
1: Erney Zavala.
0: Erney, ¿qué más?
1: Con mi compañero de pasión, Jonale Serna, en, ajá, Copacabana.
0: Ajá.
1: La mejor década en la historia de la música fueron los 80.
0: Ajá.
1: Sin dejar atrás la década de las cuerdas y los vientos, los 70. De ahí en adelante, cabe resaltar que en los 90 el Eurodance. De ahí en adelante... comenzó la decadencia de la música.
0: Ey, así que decir la década.
1: Se te aprecia mucho, ¿viste?
0: No, gracias.
1: En el mejor proyecto radial de la historia de Medellín.
0: Wow, gracias. Qué nivel. Gracias por ser los mejores, dice Isabel. Ernei también. Juan Sánchez dice los 90.

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0: Ahí estaba Huey Lewis and the News con Heart and Soul. Corazón y alma. A propósito, nosotros tenemos alma de cassette y corazón de vinilo. Somos la ochentera, revivimos el espíritu de los 80. Le damos más vida a los clásicos. Soy Mario Jiménez, un gusto estar con ustedes como todas las noches en la noche entera, presentando un tema que nos une, un tema que siempre nos da de qué hablar. Recuerdos que vamos a tener siempre ahí en nuestra mente y en nuestro corazón. Opiniones en WhatsApp, opiniones en WhatsApp. Dice Jaime Alberto Alzate, los 80 por la música, las películas, sin internet, sin redes sociales, las amistades eran verdaderas. Y por el teléfono, como estos, estoy mostrando aquí en TikTok. Nosotros aquí tenemos como un museo, este estudio realmente es un museo. Para mí los 80 y los 90 es el mejor rock, siempre ha sido lo mejor de los clásicos. También Bob Marley, Buscando la Paz para el Mundo, lo dice Jorge Porras. Gloria Ortiz también participa, Mario. Buenas noches, para mí la mejor fue los 80, todo era súper, más clásico, ochentero, música, ropa, cultura, esa época que no volverá, por esos bellos recuerdos. Augusto dice que los 80 fue todo peligro. Joy Ospina dice, uff, para mí los 80, lo mejor de lo mejor, los mejores bandas de música, sí, de los 80, el Joe de Copacabana. Luis, que siempre nos hace llamadas perdidas, te he dicho que Luis, aquí, pues por el WhatsApp, es un WhatsApp que está instalado, es un WhatsApp web, y es además business, está en el computador, no podemos recibir llamadas. Wilson Rojas dice, Jiménez, buenas noches, los 80 marcaron un punto muy alto. Música, se marcó el ocaso de muchos buenos artistas de los 70 y dio inicio a una época dorada, la música de los 80. Cine, nos tocó ver grandes películas y actores de renombre. ¿Cómo sé que no puedo extender término con modas de cabelleras largas, coreografías? Inició el tecno, consolidación de bandas de metal, bailes de garaje, ropa clásica como chaquetas Levi's, tenis, Nike, doble piso, entre otros. La época dorada que no será superada. Está por acá Héctor, buenas noches, ¿cómo vamos?
1: Ochentero, buenas noches.
0: ¿Bien o qué?
1: La mejor época fue los 80. Ahí sí no hay nada que alegar.
0: ¿Sí o no? Ok.
1: Habló Nelson el Gruero.
0: Pero aquí dice Héctor. María del Pilar dice, saludos, los 80. Liliana dice que los 80. Diógenes dice, buenas noches, Mario. Para mí, indudablemente 80, porque se me despertó el sentimiento musical escuchando todas esas bandas. A pesar de que desde los 5 años de edad ya tenía mi radio para escuchar bandas. A pesar de que... baladas. Para mí los 80 fueron años inolvidables, por eso los escucho todavía y pienso que hasta el final. Y el mejor que escucharlos en la ochentera 91.9, Liliana dice que los 80. Jessica de la Rosa dice, hola Mario. Ay, este está largo, pero vamos a leer, vamos a ver. Hola Mario, los 90 porque había más música con melodías muy pegadizas. Eurodance, por ejemplo, que Eurodance es más noventero. Y la mezcla de voces melódicas con mezcla de rap. Ahorita pasamos, por ejemplo, algo de rock and rap, que era Aerosmith con Run DMC y pusimos Walk This Way. Obviamente tenemos música, tenemos clásicos. Es jueves, aquí está Casey on the Sunshine Band.

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0: Animotion con Obsession, You're My Obsession, tú eres mi obsesión. Nos quedan 10 minutos de programa, estamos preguntándoles qué década es mejor, los 80, los 90, ¿por qué? Juliet Clave dijo, dice los 80 por siempre. Sergio Cano me puso ahorita un audio que no podía escuchar muy bien, Sergio, no sé si lo mejoraste, ah, no. Ah, ok, vamos a ver, Sergio. No, no, Checho, se te está oyendo muy mal, lastimosamente. Sé que vas en tu amarillo, sé que nos amas, nosotros te amamos. Siempre tienes un comentario válido, siempre llevas gente que nos está escuchando, pero no. El audio, los dos audios que me has enviado no están de calidad para salir al aire. Te mando un abrazo grande. David Brent dice los 80. José Durán, me gustaría... Ah, no, primero, buenas noches, amigos de la ochentera. Desde el 12, la mejor época fue los 80 por la ropa y la música y series de los Estados Unidos, como Vareta, Los Magníficos, listo, excelente, eso hemos estado hablando todos estos días de los programas y demás. Soy cucuteño, pero vivo en Medallo hace 10 años, excelente emisora, me gustaría que abrieran una sección de música country, hay mucha música para escuchar, Kenny Rogers, Willie Nelson, Dolly Parton, Loretta Lynn, Joyce Newton, Charlie Daniel Band, un abrazo, José Reinaldo Rúa, ¿qué dice Rey? ¿Cómo vamos?
1: Muy buenas noches, Mario.
0: ¿Qué pues más, hermano?
1: La mejor época fue la de los 70s, peor que significó que descubrí la música en inglés, diferentes sonidos, diferentes acordes, y fue muy agradable ir descubriendo algo que no conocía.
0: Ajá.
1: Temas de Eagles, de Fleetwood Mac, sí, de Sweet, de Simon & Garfunkel, bueno, de Hollies, etcétera, etcétera. Descubrir todas esas armonías fue muy, muy interesante. Los 80, pues, es más completa, puede ser más variada,
0: sí,
1: pero para mí siempre será más significativa la época de los 70 por okay, el descubrimiento de la música en inglés.
0: Okay.
1: Muchas gracias y feliz noche para todos los ochenteros.
0: Rey, un abrazo. Adriana Agudelo, está por acá, hola Adri.
2: Los 80 definitivamente, obras magistrales, artistas inigualables y mucha felicidad para nosotros como niños, jóvenes, fue lo mejor.
0: Okay, excelente. John Arroyave dice, para mí, los 80 mil veces. Alejo dice, los 80, mejor música, mejor tiempo, la vida era más sana, más linda. Freddy dice, ochenteras noches, mi gente, saludo especial para mí. Los 80 más música bien hecha, los 90 más grunge. Y aunque había mucha calidad, las cosas de los 80 eran mejor hechas. Mario Londoño dice, Mauro, trabajé en Superlady Unicentro, tocayo, los 80, claro está, tanto en inglés como en español. Mauro está en las mañanas, yo soy Mario, pero te lo acepto. José Julián dice que los 80, Carlos Giraldo fueron los mejores clásicos. Freddy Bermúdez dice, hola, soy Freddy Bermúdez. Modelo 67, ya tengo 59. Y los 80 fueron mejores porque reinó la autenticidad. Nos dejaron la música más icónica, un cine legendario que nació para divertir. Y una cultura pop irresistible donde la gente vivía el momento real. Los 90 ya vinieron a ponerle demasiado filtro y cinismo a todo. Ponete algo de Men at Work. Ok, uy, cuántas me faltan acá. Vamos a tratar de lograrlo. Freddy Bermúdez dice, hola, soy Freddy Bermúdez. Ya lo acabo de leer. Buenas noches, yo elijo los 80 porque esa fue una década de transición en todo el mundo de la música. Los mejores trabajos musicales del rock se hicieron en ese lapso, las bandas, los solistas y los ritmos que hasta hoy siguen cautivando a público que no tuvo nada que ver con esa década. Se les quiere mucho, felicitaciones, soy Martín Saldarriaga de Copacabana. Jorge García dice, la mejor época fue los 90, fue una gran generación sin internet y fuimos felices. La televisión, la moda, la música. Diógenes dice que por favor, una canción, me la está pidiendo. Saludos, Mario, dice Mari, que los 80 siempre. ¿Qué dice el viejo Jorge Ignacio Guerra?
3: Buenas noches, Mario. Saludos desde Monterrey, Casanare. Te habla Jorge Ignacio Guerra.
0: De Casanare, ¿cómo vas?
3: Mario, yo creo que solo volviendo a nacer, volveríamos a vivir una época como los 80.
0: Cierto.
3: La mejor época de toda la vida.
0: Increíble.
3: Inmejorable. Saludos a todos los nochenteros.
0: Abrazo, Jorge. Abrazo hasta el Casanare. Enrique Arango dice los 80. Gojis dice, Buenas noches, definitivamente los 80. Mi hijo, mis hijos, quienes tienen entre 25 y 33 años, piensan lo mismo. Ahí está, la radio, la música que une generaciones. Y mis nietos también, 8 y 11 años. Es todo un legado, dice Goyis. Los 80, dice Edison Mauricio Campo, los 80 fue la entrada a la tecnología. Piedad dice, los 80 fueron años maravillosos. Todo era muy bonito. Las baladas americanas, las bandas rockeras, las modas, los amigos, los bailes de garaje, los programas de televisión, etc. La ochentera, lo mejor. Gracias, gracias, gracias. Dios los bendiga siempre. Luis Carlos Cardona, hoy terminando por aquí, dice, los 80 nos tocó mejores agrupaciones. Muy bien. Esta es noventera. Esta es de principio de los 90. Se llama Good Stuff. Los B-52s.

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buenos días. Ciudad de Medellín, buenos días. Hola, ¿cómo estamos en viernes? Aquí estamos, viernes 24 de julio, para acompañarles durante una mañana más, entre las 6:30 de la mañana y las 10. Abriendo mi agenda. Agenda que nos muestra que van 153 programas de la agenda. Son 205 días del año, faltan 160. Hoy es el día de la sobrecapacidad de la Tierra. Hoy es el día del autocuidado físico y mental. En Colombia se celebra el Día de la Armada Nacional de Colombia. Hoy es el día de quedarse con nosotros. Hoy es el día del carrusel, de los carruseles. Aquellos que habían en los parques de diversiones y que todavía hay en algunos centros comerciales unos hermosos carruseles. Hoy es el día de quedarse con nuestra emisora, disfrutar porque es viernes. En un momentico estaremos formulando nuestra pregunta, a ver qué vamos a hacer el día de hoy. Pero primero que todo nos metemos en nuestras listas. Aquí tengo mi cuaderno de 1982, de una fecha como hoy, en Medellín, en 1982. En el puesto número 4 en Medellín estaba África Bambaataa con Planet Rock. Y en el número 3 estaba The Waitresses. De la vocalista falleció. Sé que quieren los muchachos. I Know What Boys Like. Bienvenidos a otra edición de la Agenda de Mauricio Pérez.

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I know what boys like. Son las 6 de la mañana, 40 minutos. 6:40 en viernes. Viernes con la ochentera. En una fecha como hoy, los astronautas están de regreso a la Tierra. Después de, lógicamente, aquel evento de haber llegado a la Luna. Era el año de 1969. Hoy es viernes, viernes con la ochentera. En una fecha como hoy, en 1911, el explorador Hiram Bingham descubre Machu Picchu. Bueno, descubre entre comillas, porque cuando estaban recorriendo la ciudad vio un letrero, una escritura que decía que como que 20 o 30 años atrás otra persona había llegado y había escrito en una pared una fecha. Es decir, que ya la habían descubierto, pero él se quiso dar el punto de haber descubierto en 1911 Machu Picchu, la bella y hermosa ciudad de Machu Picchu. Hoy está de cumpleaños Bob Esponja, el personaje aquel, querido por muchos. En 1999, en una fecha como hoy, 24 de julio de 1999, el canal Nickelodeon mostraba por primera vez a un personaje en las profundidades del mar, llamado Bob Esponja. Hoy estamos viendo qué pasaba en 1982 en la lista de la ciudad de Medellín. En el puesto número 2 estaba Survivor con El Ojo del Tigre. Y en el número 1, Abracadabra de Steve Miller Band. Era la canción más popular en la ciudad de Medellín en 1982.

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Abracadabra con Steve Miller Band. En la mañana son las 6:49 minutos. Les acompaña Mauricio Pérez como todos los días y el equipo humano de nuestra emisora. Hoy va a ser un día de saludos. Hoy me escriben su nombre en el WhatsApp y yo lo voy a saludar. Hoy va a... que ustedes se hacen conocer como Luis2720. Me escriben, yo soy Luis Fernando Cárdenas. Me das un saludito y les voy a saludar a todos los que alcance por lo menos en la mañana. Hoy viernes va a ser un viernes de saludos, deseándoles que tengan mucha salud, de que se queden con nosotros permanentemente, que nos han escogido como su emisora favorita, que estén con nosotros acompañándonos en diferentes jornadas, en la mañana, en la tarde, en la noche. Entonces los voy a saludar con mucho cariño, agradeciéndoles su sintonía. Dos canciones más que estaban en listas en la ciudad de Medellín en 1988. Voy a presentar una canción que estaba en el puesto número 5 y que nunca he presentado. El grupo se llama One Way, una dirección. Y el tema Cutie Pie, pastelito, estaba en el puesto número 5. Y en el número 6 estaba Chicago con Hard to Say I'm Sorry. Es difícil decir lo siento. Aquí está One Way con Cutie Pie.

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4: Nuevamente les doy la bienvenida a la edición número 453 de la agenda. Hoy es el Día Mundial del Autocuidado, de salud física y mental. Hoy es el Día de la Sobrecapacidad de la Tierra. Hoy es el Día de los Carruseles. En varios centros comerciales hay todavía carruseles gigantes. Habían en los parques de diversiones que venían para los niños el carrusel. Hoy en Colombia es el Día de la Armada Nacional de Colombia. Hoy es el día de quedarse con nosotros, disfrutar nuestra programación, gozarse una a una las canciones que nos lleven a viajar en el tiempo. Aquellas épocas cuando éramos jóvenes o niños y había muy buena música. Y nosotros intentamos rescatarla todos los días. Hoy voy a saludar y voy a empezar de una vez saludando. Luis Martínez nos desea buenos días. Ivonne Arango nos saluda. Gloria Ortiz en sintonía. Héctor Roldán nos manda una frasecita. Robinson Alberto Sepúlveda nos saluda. Carlos Eduardo Restrepo me dice: Mauricio, ¿le podés mandar un saludo a mi sobrino que está de vacaciones, que se llama Santiago Gutiérrez, que está en Bélgica? Hombre, Santiago, que tengas un feliz día por allá en tierras lejanas, que tengas un feliz cumpleaños. Y por último, Iván Arroyave nos desea un feliz día. Hoy lo voy a saludar. Escríbanme al WhatsApp, que es el 3053-007-919, y lo voy a saludar con el mayor de los gustos. En 1976, en una fecha como hoy, es decir, el 24 de julio del 76, esta canción estaba nuevecita en la lista de la revista Billboard. El grupo se llamaba Manhattans y el tema Kiss and Say Goodbye.

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The Model, Todd Kraftwerk. Son las 7 de la mañana, 10 minutos. En una fecha como hoy, en 1987, la película más vista en los Estados Unidos se llamaba Robocop. La historia de un policía que había sido baleado y había quedado en una condición muy complicada. Y lo operan y lo convierten en mitad humano, mitad máquina, y se convierte en Robocop. Era la película más vista en 1987. Les quedo por aquí Raúl Iván Zapata, dice que está en sintonía. Diego León Puerta nos manda mucho optimismo en este viernes. Jonever Vázquez, me lo encontré ayer. Ayer estábamos en una transmisión en horas de la tarde, cuando yo creo que se emocionó mucho, y yo me emociono también en encontrarme con los oyentes. Mauricio, yo te escucho todas las mañanas, te escucho. Nos tomamos una fotico, nos tomamos la foto. Y hoy ya me puso la foto por la mañana. Entonces, Jonever Vázquez, gracias, un abrazo. Adriana Moreno nos está saludando y me dice, yo amo los 80, la música que ustedes ponen. Adriana, nosotros también amamos los 70, los 80, los 90, parte del 2000, parte de los 60. Donde haya buena música, allí estamos nosotros. Y por último, Diana Vázquez nos manda una bendecida mañana para el día de hoy. Jennifer López está de cumpleaños. Hombre, nacida en 1969, y esta mujer sigue enterita, con un cuerpo y una belleza. Lo ha hecho muy bien como cantante, como actriz. Nació en Nueva York. Jennifer López está de cumpleaños. 1969. Yo la he visto por ahí con uno de los hijos que tuvo con Marc Anthony. Un flaquito, un muchachito, un flaquito ahí. No salieron ninguno de ellos parecidos a la mamá. Nacieron, fue más parecidos al papá, a Marc Anthony. Por escuchar buena música en esta mañana de viernes. Aquí está Grover Washington Jr. con las vocales de Bill Withers. Just the Two of Us. Son las 7:13 minutos.

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0: Rapagol. Hombre, hoy está de cumpleaños un compañero, un amigo aquí. Rapagol Linares. El hombre del programa de televisión en Teleantioquia los fines de semana. El narrador, el Rapagol. Rapagol Linares. Llega un añito más. Está muy joven. Rapagol tiene 61 años. Uy, es un muchacho. Yo lo tengo aquí nacido 24 de abril de 1965. Tendrá 61 años Rapagol. Uy, está muy, pero muy joven. Hoy es día de saludo. Hoy estamos saludando a nuestros oyentes. A esta hora voy a saludar a Juan Fernando Durango. Va en su automóvil llevando a Shalí al colegio. Y voy a saludar a Camilo Amaya. Está en Nueva York. Me manda una foto de las calles de Nueva York. Me dice, desde Nueva York le quiero mandar un saludito a mi hijo, Ismael Maya, que se encuentra en la ciudad de Medellín. Camilo, entonces un saludo para ti y un saludo también para Ismael Maya. Su papá lo saluda desde los Estados Unidos. Hubo, o hay todavía porque siguen tocando, un dúo muy famoso llamado América. Pero América no arrancó como un dúo, arrancó como un trío. El tercero se llamaba Dan Peek y desafortunadamente el 24 de julio del 2011 falleció Dan Peek, uno de los integrantes de el trío y dúo América.
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0: Sigue, seguimos con música, claro que sí. Ahora sí, América. Aquí está, Caballo sin nombre, Horse with no name.

Bolívar Libertador. En una fecha como hoy nació Simón Bolívar. Nuestro libertador nació en el año 1783. Simón Bolívar. Nació en Caracas, Venezuela, falleció en Colombia. Simón Bolívar nació en una fecha como hoy. Por aquí me escribe Mauricio Ramírez. Estoy en Andar de la 30 y te estoy escuchando junto a mis compañeros de trabajo. José Luis Agredo nos escribe a esta hora y nos saluda. Estoy con mi esposa, mi amada Marcela Rueda. Ayer también en una transmisión que tuvimos, me encontré un caballero, me abrazó y me dijo que me recordaba de toda la vida, desde por allá Veracruz Estéreo, y que siempre escuchaba la emisora, que si lo saludaba, que a él le decían Pastel, y que él trabaja en Autolarte. A Pastel, hombre, un abrazo muy especial, gracias. Por esta gente tan querida. Raúl Betancur nos saluda a esta hora, como todos los días en sintonía. Dorian Lopera, camino al trabajo. Voy para el Politécnico de Antioquia a trabajar. Oigan, mucha gente se lleva su celular o lo carga. Normalmente tiene la aplicación de la emisora mientras se va para el trabajo. Nos escuchan en el metro, nos escuchan en el carro, nos escuchan en el bus, en el taxi, en la aplicación, en todas partes, nos llevan a todas partes y eso nos llena de alegría que ustedes estén pegados a nuestra sintonía. Hora de escuchar más música. Aquí está el grupo Golden Earring con The Twilight Zone, la zona crepuscular. The Twilight Zone con Golden Earring. ¿Dónde lo escuchan? Únicamente aquí. Esta canción no la busquen en ninguna otra emisora de Colombia. 7:32 minutos.

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La película Estallido Mortal, Blowout, con John Travolta y Nancy Allen, se estrenó en una fecha como hoy. El nombre de la película era Blowout. ¡Ay, esta película es una cosa espectacular! 1981. Es un señor que es el encargado de hacer efectos de sonido en las películas. Entonces, un día dice, por la noche voy a grabar los sonidos de la noche. Y se va para un sitio bien solitario y empieza a grabar. Pero escucha dentro de la grabación que hay unos gritos. No, la película se llama Blowout, Estallido Mortal, con John Travolta, 1981. Bueno, hoy es el día de saludos. Les dije que hoy los iba a saludar, que me escribieran al WhatsApp, que es el 305-300-7919, que los voy a saludar. Fernando Valdés está con su esposa escuchando el programa. Giancarlo y Liliana, les mando un saludito a Giancarlo y a Liliana. Gracias por todos los días estar con nosotros. Wilmar Schneider Jaramillo me dice, recuerdo con mi papá cuando nos llevaba los domingos al Parque Norte. Allá había rueda de Chicago y también había carrusel. Es que hoy es el día del carrusel. Yo creo que dos centros comerciales aquí tienen carrusel. Uno queda por allá por las Mellizas, ustedes ya saben cuál es, y el otro queda por la 80 con la 70. Yo de esos dos me acuerdo, con carruseles muy bonitos. Entonces, a los que tengan carrusel, los caballitos, ¿se acuerdan? El carrusel era un caballito que subía y bajaba. Entonces, hoy es el día del carrusel. Por aquí me escribe Horacio Gutiérrez, que va manejando su carrito lleno de huevos, porque él trabaja también con una empresa distribuyendo huevos. Entonces, está escuchando la emisora, nos amplifica. ¿Quiere que lo salude? Escríbame al WhatsApp. 305-300-7919. En una fecha como hoy, en 1976, el número uno en la lista de Inglaterra era para Elton John. Invitó a Kiki D y llegaron al número uno con una canción llamada Don't Go Breaking My Heart, No Vayas a Romper Mi Corazón. Aquí está Kiki D y Elton John a las 7 de la mañana, 42 minutos.

Joint Silent con Depeche Mode. El viernes. Esta es la ochentera 91.9. Hoy está de cumpleaños Matilda. ¿Se acuerdan la película Matilda? La niña que tenía poderes, que la profesora del colegio la molestaba, que los papás o los con las personas que vivían le hacían la vida imposible. Bueno, ella se llama Marla Wilson. Marla Wilson está de cumpleaños. Matilda estuvo por aquí en Colombia. La película Matilda es de 1996. Yo no sé si el año pasado o antepasado estuvo en la Comic Con. Marla Wilson, sí, ya no es una niña, ya se nos creció. Nació en 1987 en una fecha como hoy, es decir, un 24 de julio. Hoy es día de saludos. Luis Gabriel AM nos manda saluditos. Mario Ocampo dice, al volante y escuchando la emisora. A todos los conductores, qué rico, hombre. Ay, tanta gente escuchándonos. Juan Carlos Osorio Salinas me dice, ay, Mauricio, vos tenés una buena programación. Te agradezco, hombre. A todos los que me dicen, Mauricio, yo escucho todo el día, pero me gusta más tu programación. Eso me incita y me ayuda y me motiva a hacer una mejor programación, un mejor programa todos los días. Sarita tiene 8 añitos y le gusta la emisora. Sarita y su papá todos los días lo primero que hacen es prender el radio en nuestra emisora, en 91.9. Luis Guillermo Velázquez está en Carolina del Norte. Desde allá su trabajo es repartir los sobres, las cajitas de Amazon. Me dice, hoy le quiero mandar un saludo muy especial a 2 personas que viven en La Estrella, en Medellín, a Rocío Soto y a Fernando. Entonces, Rocío Soto y Fernando, don Luis Guillermo Velázquez desde Carolina del Norte les manda un saludo. Y por último, Jair López, en esta tanda, nos manda un saludito también. Saludos hoy a todos los que están escuchando. Los voy a intentar saludar ahí poquito a poquito. Son las 7:52. Escuchemos algo de Santana, ¿sí? Samba pa' ti. Listo. La guitarra espectacular de Carlos Santana. Samba pa' ti a las 7:52.

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7: Un señor de nombre Ernest Penning compra el primer vehículo en los Estados Unidos, un Ford Motor Company, un EE de la compañía Ford Motor Company. Bueno, entonces en 1903, la primera compra de un vehículo hecho en los Estados Unidos, de la compañía Ford Motor. Bienvenidos. Es la edición número 453 de la agenda. Corren 205 días del año, faltan 160. Yo soy Mauricio Pérez. Hoy es el Día Mundial del Autocuidado, de la salud física y mental. Hoy es el Día de la Sobrecapacidad de la Tierra. Hoy es el Día del Carrusel. Como lo dije, en varios centros comerciales hay carruseles para que los niños monten. Muchas veces el papá está ahí cerquita cuando el niño es muy pequeñito para acompañarlo, cuando el carrusel, el caballito sube y baja en el carrusel. Hoy es el día de quedarse con nosotros, de disfrutar. Hoy es el día de saludes. Hoy los estoy saludando a ustedes. Si me quieren escribir, voy a intentar saludarlos. 305-3007-919. Hoy viernes a las 12 del día estaré en Massey Motors acompañándonos. Hoy está de cumpleaños María Monsoris, la vocalista del dúo Cómplices, la que cantan Es por ti que nadie sé. Oh, qué bonito canta Cómplices. Ella nació en 1959. Y yo tengo la música a esta hora en la Ochentera 91.9. Esta máquina de escribir nos dice que llega Tantan Club con Wording Rapping Hood. Es viernes con la Ochentera.

8 de la mañana, 12 minutos. En una fecha como hoy, en 1895, Sigmund Freud hace la primera interpretación completa de un sueño. De ahí vinieron libros, estudios completos. Sigmund Freud, primera interpretación completa de un sueño. Era el año de 1895. A esta hora, saluditos, porque hoy dije que iba a saludar a nuestros oyentes. Francisco Arévalo nos manda un abrazo. John Zapata nos manda saluditos. José Luis Gómez, que está desde La Mancha Amarilla. A todos los taxistas, un abrazo muy especial. Víctor Será Sanín o Víctor Sánchez. Me escribe desde Florencia, Caquetá. Creo que Sánchez. Víctor, un abrazo muy especial, gracias. John Mario Ramírez me dice: Mauro, te cuento una historia. En 1985 yo estudiaba en el Colegio Miguel de Unamuno y nos citaron un domingo para que estuviéramos en la mañana en el estadio. Hicimos un corazón gigante con los alumnos y ese corazón apareció en el comercial de Quiero a Medellín. A propósito que ustedes todas las mañanas están poniendo la canción de Quiero a Medellín. John Mario, gracias por la historia. Ulises Gómez Pérez me dice: qué música tan bacana la que estás pasando, qué rico. Robinson nos manda un saludo desde Bello. Envigado, Bello, Sabaneta, Itagüí, Robledo, todos los barrios. Un saludito muy especial y gracias por escucharnos. Byron Alzate me escribe desde Segovia, Antioquia. Me dice: Mauricio, este fin de semana fiestas en Segovia, Antioquia. Si te quieres pasar una pasadita por Segovia, aquí te esperamos. Byron, gracias por la invitación y espero que les vaya muy bien y que pasen muy rico en las fiestas de Segovia. Y por último, Freddy Arroyave. Esta es la mejor emisora del mundo. Ay, es una buena emisora. Yo estoy seguro que es una muy buena emisora y que cada día va a intentar ser mejor. En la mañana son las 8:14 minutos. Pongámosle un poquito de rock. Y montémonos en mi moto, no en Menudo. Es Motley Crue con Kickstart My Heart.

Georgie Porgy con Toto. O Toro, como le dice don Carlos Alberto, que ahorita está de vacaciones. Te ha dado unas vacacioncitas, un tiempo para descansar. Justas y merecidas. 8 de la mañana, 23 minutos. Una fecha como hoy nació Indalecio Liévano Aguirre, político colombiano. Había nacido en 1917. Mire cómo son las cosas. ¿Sabe quién estaría de cumpleaños hoy? Don Héctor Ochoa. El hombre que creó el camino de la vida. Falleció hace 2 días y hoy estaría de cumpleaños. Había nacido en 1934. Un abrazo a su familia. Don Héctor Ochoa. De nuevo van pasando el camino de la vida. Uno de los himnos de la música colombiana. Dice que la canción colombiana más importante del último siglo. Y hoy estaría de cumpleaños don Héctor Ochoa. Lo enterraron ayer o antier, hombre. Bueno, me manda por aquí de un informe de la Oficina de Movilidad de la ciudad de Medellín. Nuevo pico y placa para Medellín. Arranca el lunes 3 de agosto. ¿Cómo queda el pico y placa para Medellín? Lunes 5 y 8. 5 y 8 para el lunes. El martes queda 1 y 4. El miércoles, carros particulares, 0 y 2. El jueves, 3 y 6. Y el viernes, 7 y 9. Repito rápidamente, el lunes queda 5 y 8. El martes, 1 y 4. El miércoles, 0 y 2. El jueves, 3 y 6. Y el viernes, 7 y 9. Nuevo pico y placa para el segundo semestre en la ciudad de Medellín. Comienza a regir el lunes 3 de agosto. Me saqué esta canción del archivo de nuestra emisora. Es con el dúo de Midi, Maxi and Efty.

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John Guerrero Smith. Son las 8:33 minutos. El gitano señorón está de cumpleaños. Hernando Aguilar, el gitano del sabor. Hombre que ha pasado muchos años aquí en Todelar. Hernando Aguilar, el gitano. El gitano. Elizabeth me escribe desde Panamá, nos manda un saludito. Hombre, vea, Estados Unidos, Panamá, todos se van manifestando. Maribel Córdoba nos manda saludito. Lina Atenea Rodríguez estuvo ayer de cumpleaños, le mandamos un saludo muy especial, una gran oyente, y nos manda una foto del amanecer en su pueblo. Bueno, es que yo no sé si es en Sabaneta o en Copacabana. Creo que es en Copacabana, una foto muy bonita del amanecer. Geoffrey Ramírez García nos manda saluditos. Hoy estamos saludando a nuestros oyentes. Hoy está de cumpleaños Vicentico, el ex vocalista de Los Fabulosos. O yo creo que todavía, aunque canta en solitario, pero yo creo que hace sus giras con Fabulosos Cadillacs. Está cumpliendo 62 años Vicentico. En 1987 entraba a la revista Billboard Los Lobos con el tema principal de la película La Bamba.

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2: Antes de eso, algunos cumpleaños. Hoy está de cumpleaños Henry Carriazo. ¡Qué buen actor! ¡Oh, actor colombiano de cine y de televisión! ¡Grueso, moreno, grande! Enrique Carriazo, un abrazo muy especial donde se encuentra. Y en una fecha como hoy nació Herbert Vilar. La semana pasada falleció, fue Pepino DiCaprio. Yo espero que Herbert Vilar esté vivo. Nació una fecha como hoy, en 1946. A ver qué nos escriben ustedes a esta hora. Hoy, día de saludos. Hoy los estoy saludando. Juancho Carrancho dice, te saludo desde mi oficina rodante amarilla. Es decir, desde mi taxi. Gloria Marín, le quiero mandar un saludo muy especial a Hernán Acevedo. Ella dice que van a hacerle una tercera operación a Hernán Acevedo, que él nos está escuchando desde los Estados Unidos. Entonces, Gloria Marín le manda saludos a Hernán Mix, Hernán Acevedo. Helmer, me manda saludos desde Marbella, en España. Oiga, me han saludado desde Panamá, desde los Estados Unidos, y ahora me saludan desde España, desde las playas de Marbella, que nos recuerda a Carlos y a mí en el programa de televisión en Teleantioquia. Ahora estamos en Televit los fines de semana. Y por último, Luis Fernando Moreno Bolívar me manda la información de El Pico y Placa, nuevo para la ciudad de Medellín, que arranca a regir el 3 de agosto. Doble dosis de música, dos canciones con Styx. A esta hora escuchamos Too Much Time on My Hands, demasiado tiempo en mis manos, y Mr. Roboto. Doble dosis de música con Styx.

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Get right. Steve. Son las 9 de la mañana, 52 minutos. En una fecha como hoy se estrenó la película Santo en el Tesoro de Drácula. Era 1968. Ustedes saben que a mí me gustaban mucho las películas de lucha libre. Yo era de los que me mantenía en el teatro los domingos para ver las películas de los luchadores. En una fecha como hoy, en 1990, el cantante Eros Ramazzotti lanza su primer álbum en español. Se llamaba En Todos los Sentidos. Hora de saludar a nuestros oyentes, porque hoy estoy muy saludable. Claudia Gil y Huber Hernández me saludan desde Pereira. Y yo también los saludo a ellos. Les mando un abrazo y les agradezco por estar en sintonía. Harry Araque, como siempre con ustedes y como siempre contigo también. Fernando me manda el pico y placa del próximo semestre. Rodolfo Redondo dice que me la estoy fajando con la música hoy. Hombre, entendemos que todos los días sea muy buena la música. Raúl Hernández está trabajando desde su aplicación, desde su plataforma. Ustedes ya saben que está rodando por las calles y recomendándole a la gente la emisora. Me dice, siempre les pongo la emisora para que se contagien. Y siempre me preguntan, ¿qué emisora es esa tan buena? Héctor, el hombre de las grúas, me dice, recuerdo cuando venía a la ciudad de Medellín, Machin City Park, ahora que estabas hablando del carrusel. Y yo recuerdo también cuando venían las ciudades de hierro, la ciudad de hierro. Hoy va a llegar la ciudad de hierro, que venía con la montaña rusa, con los carritos chocones. Ah, con todas las atracciones de una ciudad de hierro. Y por último, Luis Guillermo Duque nos manda saluditos y yo también le mando saludo a él. Hora de escuchar más música. Aquí está Robin X con Show Me Love. Demuéstrame amor. 8 de la mañana, 54 minutos.

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7: 9 de la mañana, 4 minutos, les acompaña Mauricio Pérez en La Ochentera, edición número 453 de la agenda de Mauricio Pérez. Corren en el año 205 días, faltan 160. Hoy es el día de la sobrecapacidad de la Tierra. Hoy es el día del autocuidado, de la salud física y mental. Hoy es el día del carrusel. En Colombia se celebra el día de la Armada Nacional de Colombia. Hoy es el día de dar saluditos. Hoy nos están escribiendo y les estamos saludando con mucho gusto. Nos saludan y los saludamos. Héctor Grúas nos saluda a esta hora y Luis Guillermo Duque también. A todos los que nos están saludando, un abrazo muy especial. Gracias por quedarse con nosotros. Última hora de nuestra agenda que arranca con UB40 y esta canción llamada Higher Ground.

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2: Hasta la vista, baby.

Hoy está de cumpleaños nuestra hermosa, divina, no tengo palabras para describirla, Linda Carter, nuestra hermosa mujer maravilla. Está cumpliendo 75 años hoy. La mujer que dando vueltas enamoró a todo el mundo, Linda Carter. Reina en los Estados Unidos, reina de nuestro corazón. Ay, no nos cansábamos de ver la mujer maravilla, Linda Carter. Está cumpliendo hoy 75 años. Hoy día de saludos, Luis Ángel, Mauricio. ¿Sabes que Arcadia tiene también su carrusel? Tiene toda la razón. Luis Ángel, Arcadia también tiene un carrusel. Erly Patiño, Madrigal. Dios te bendiga a ti también. Robin Rendón. Mauro, al carrusel también se le dice tío vivo. Uy, no sabía. Entonces el carrusel también se le llama tío vivo. Liliana Pérez nos manda un saludito. Juan Carlos Pérez nos manda saludos. Andrés Arango me dijo, Mauricio, te vi en un podcast en Cuéntame Una de Vaqueros. Muy bacano. Hombre, por ahí en YouTube pueden conseguir el podcast que me hicieron en Cuéntame Una de Vaqueros. Cuento muchas historias de mi pasado, de cosas que pasaban en la radio. Entonces, pues, gracias por la invitación. Y por último, Alba Rojas nos manda un saludito. Hoy es día de saludos. Hoy estamos saludando. Y a Linda Carter la saludamos en los Estados Unidos. Gracias por haber sido la más hermosa de las mujeres maravillas. Son las 9 de la mañana, 14 minutos. 9:14. Tea for Fears. Todos quieren gobernar el mundo. Everybody wants to rule the world.

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En la mañana son las 9:21 minutos, 9:22 minutos de este viernes. Viernes con la ochentera 91.9. En una fecha como hoy nació Alejandro Dumas, el escritor de Los Tres Mosqueteros. Alejandro Dumas nació el 24 de julio de 1802. En una fecha como hoy se estrenó la película Superman, cuarta parte. Para muchos, la más flojita de las películas que se han hecho de Superman. Eso dice. A ver quién nos escribe a esta hora, porque hoy prometimos saludos. Michelle Fernández me dice, en Viva también hay carrusel. Oiga, entonces vea, en la Central hay carrusel, en Arcadia hay carrusel y en Viva hay carrusel. Tom nos manda saluditos, me dice que tengo una voz tranquila, que mi voz es una voz tranquila. Bueno, qué rico. Giovanni Álvarez nos manda saluditos. Alex Piedraíta nos manda saludos desde el Liceo Antioqueño de Bello. José Luis Montoya, desde Sabaneta. Me dicen Banano. ¡Banano! Saluditos desde la ochentera 91.9. Jairo Andrés Ramírez dice, me gusta la música movidita los viernes. Aquí estamos poniendo un poquito de todo. Es viernes, viernes de saludos. Son las 9 de la mañana, 23 minutos. Enseguida me voy a conectar de una vez a mis live, en TikTok Live, para que estén pendientes. ¿Qué películas eran número uno en una fecha como hoy? En 1987 la número uno era Robocop. En 1986, el 24 de julio, Aliens, el octavo pasajero. En 1985, Locas vacaciones en Europa era la número uno. Y en 1984, la número uno era Purple Rain. La de Prince era la película más vista en los Estados Unidos. Y hablando de esa película, aquí está el tema principal a las 9 de la mañana, 24 minutos.

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1: La mañana son las 9:32.
2: Yo vi Perdidos en el Espacio. Era una de mis series favoritas. En una fecha como hoy nació Marco Dark. Michael Dark era el segundo en la nave, era Don West, hacía el papel de Don West, había nacido en 1936, ya fallecieron los dos caballeros, bueno, los tres caballeros de la nave, el niño todavía está vivo, el niño ya es un señor, pero los tres, los dos tripulantes y el que se había metido a la nave, Marco Dark nació en 1936 en una fecha como hoy. Hola a todos los que están escribiendo. A esta hora también estoy conectado a mi Facebook Live, mi TikTok Live, perdón, de La Ochentera 91.9. A todos los que están ahí metidos. Hoy traje cositas, sí, las traigo y ya las voy a mostrar. Mientras vamos a escuchar más música, música de viernes. Aquí está un Megamix con algunos de los grandes éxitos de Bonnie M. Vamos a disfrutarlo en este viernes a las 9 de la mañana, 33 minutos.

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En la mañana son las 9:40 minutos, 9:40 minutos de este viernes. Viernes loco, 9:40 minutos. A ver quién se me queda dentro de los cumpleaños del día de hoy. A ver, Jennifer López, ya la saludé, que está de cumpleaños. Mario Wilson, que es la del papel de Matilda, ya la saludé. Linda Carter, nuestra Mujer Maravilla. Simón Bolívar, nuestro Libertador. Karl Malone, el jugador de baloncesto. Marco Darr, de Perdidos en el Espacio, de la serie de Perdidos en el Espacio. Alejandro Dumas.

John Danny Levar, vocalista del grupo 18s. Xavier de Menudo, hombre, cuánta música dejó Menudo. Súbete a mi moto y ven claridad y muchas otras canciones. Xavier está de cumpleaños, el hombre de Menudo. María Monsolis, la vocalista del dúo Cómplices. Rafagol Linares, Rafagol, cool, cool. Rafagol está de cumpleaños. Yo lo tengo 1965. Estar tan joven, tendrá 61 años. Rafagol únicamente. Hernando Aguilar, el gitano, está de cumpleaños. Paco Pastor, Amelia Earhart, Barry Bones, jugador de baloncesto. Jay McGuinness, el vocalista de la agrupación The Wanted. Y por último, Nayib Bukele, el presidente de El Salvador, nació en 1981 en una fecha como hoy. Hora de escuchar más música. Aquí está Wang Chang y los días de las salas de baile.

people, la gente del mañana. Son las 9 de la mañana y 49 minutos. 9:49 minutos. Ahí les puedo ir poniendo de musiquita de fondo. Son las 9:49 minutos. Estaba viendo que en una fecha como hoy se estrenó la película Rescatando al Soldado Ryan. Se estrenó en 1998 en una fecha como hoy. Ay, Emanuel, me salva de unas. Vengador Anónimo. Vengador Anónimo, la original, es de 1974. Después se hizo una versión especial más nueva. Y La Bamba. ¡Ay, La Bamba! La Bamba se estrenó en 1987. Ya sonamos hace un ratico. Para bailar La Bamba se necesita un poquito de grasa y otra cosita. Entramos en la recta final. Son las 9 de la mañana, 50 minutos. 9:50. ¿Qué se me queda por aquí en el día de hoy dentro de las películas que se estrenaron? Me pongo las gafas como lo hace una presentadora de televisión. Estallido Mortal. Tarzán, El Hombre Simio o El Hombre Mico, se estrenó en 1981. Es que en los 80 se hicieron muchas películas de Tarzán. Yo creo que se hicieron por ahí 5 o 6 películas de Tarzán. Santo en El Tesoro de Drácula, 1968. La Bamba. Ay, La Máquina de Coser está de cumpleaños, no la mencionamos en el programa. En 1755 se patentó la máquina de coser. ¿Sabe que el que patentó la máquina de coser era de apellido Zinker? Por eso es una de las marcas más famosas de máquinas de coser. Hoy está de cumpleaños Xavier de Menudo, uno de los 4 integrantes de algunas de las generaciones, porque fueron muchas las generaciones de Menudo. Sabe que yo tengo el álbum de Menudo, pero no el álbum de música. De Menudo tengo como 3 álbumes, porque a mí me dio por coleccionar. Pero tengo el álbum de Laminitas de Menudo, lo tengo lleno. Lo conseguí hace como 5 o 6 años, porque como les dije, y ya todo el mundo sabe que tengo una colección de álbumes de caramelos, y uno de ellos es Menudo. Alguien se enteró que yo tenía el álbum de Menudo y me llamó. Yo no sé cómo consiguió el teléfono de un día. Me dijo, Mauricio, te compro el álbum de Menudo. Y le dije, no lo vendo. Pero resultó que en otra parte yo había visto que estaban vendiendo y que tenían repetido el de Menudo. Y se lo compré y después se lo vendí a él, el álbum de Menudo. Que él lo necesitaba para la esposa, que la esposa había sido fanática de Menudo. Estoy entrando al final de otra edición de Mi Agenda de Mauricio Pérez, agradeciéndole. Yo creo que tengo tiempo para 2 canciones. La primera de ella es con Cyndi Lauper, el tema de los Goonies, a las 9 de la mañana, 52 minutos.

9:56, llegamos al final de otra edición de La Agenda. Invitación para que me acompañen ahorita. Voy a estar en Massimotors a las 12 del día con John Jairo Muñoz. Mañana sábado tendremos transmisiones especiales y mañana a las 5 de la tarde estaremos en el Centro Comercial San Diego, con música en vivo. Mario va a tocar mañana. Si no han visto tocar a Mario, se lo recomiendo. Mañana a las 5 de la tarde va a estar tocando en vivo. Resto de mañana muy feliz. Gracias por su compañía. Me voy a despedir el día de hoy con Kool & The Gang, con Get Down On It. Feliz mañana para todos. Chao. Nos escuchamos ahorita a las 12 en transmisión especial de La Ochentera 91.9.

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1: Canciones que tienen mística, que tienen identidad propia, por supuesto, y algunas que son simplemente como para la fiesta y para el momento. Así estamos en esta edición de Regreso al Futuro en La Ochentera 91.9, donde le damos más vida a los clásicos desde la ciudad de Medellín. Soy Checho Cano acompañándoles. Claro, estamos modo viernes, modo fin de semana. Y esto lo hace B-52, esta canción llamada Love Shack. Y hay muchas más canciones para compartir con ustedes. De Regreso al Futuro en la Máquina de la Música, 91.9 FM, La Ochentera, Medellín.

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Año 1992, Yeah, Do Love y este gran éxito llamado Sweet Harmony aquí en 91.9 FM La Ochentera. Bueno, nos vamos preparando porque a las 12 del día, Johnny Muñoz y Mauricio Pérez van a estar ahí en toda la 30 en Massey Motors. Eso va a ser a las 12 del día, donde estaremos combinando nuestro espacio de Regreso al Futuro, Música a la Carta, y conociendo mucho más en Massey Motors a partir de las 12. Mientras, nosotros seguimos viajando en la máquina del tiempo. ¿Qué canciones quieren ayudarnos también a programar? Nos pueden escribir al 305-3007-919. O lo que sería, es que lo he dicho como de otra manera, 305-307-919. Así sería entonces cómo correctamente podríamos también darle vida a más clásicos a través de nuestro WhatsApp aquí en 91.9 FM La Ochentera Medellín.

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Bayou Way to Brooklyn Field. Estoy encantada con la forma como me hace sentir, dicen las Company Beat, en este clásico discotequero del año 88. Por cierto, este grupo, o este trío, tres mujeres estuvieron en Medellín, se presentaron acá. Quienes viven en Envigado o han pasado por lo que pues, se llama la Avenida del Poblado, digamos la 43A, ahí donde queda la casona no era encerrada, tenía como una especie de plazoletica por no parcharse, y ahí se presentaban a veces actividades culturales, musicales, ahí en la casona de Envigado, allá afuera. Y allí las presentaron una vez, Donny Miranda, Carlos Alberto Ríos, Mauricio Pérez, se dieron a la tarea de presentarlas allí en vivo, y eso fue, pues imagínense, toda la vía cerrada. Algunas unidades residenciales todavía no estaban, entonces era más arborizado el asunto, y pues bueno, fue algo así, casual, improvisado. En la emisora dijeron, vámonos para la casona que van a estar las Company B, y allí estuvieron de manera improvisada cantando un par, dos, tres canciones que se conocieron, entre ellas esta canción de Company B. Bueno, seguimos por allá en el año 87, 88, esas canciones muy conocidas a nivel local. Vamos a escuchar a John Farnan, esta buena canción, buenísima canción, apenas para el activo del viernes, para quien está activo, para ponernos activos mejor, digámoslo de esta manera. You are the voice. Sí, claro. Aquí, en 91.9 FM, La Ochentera, Medellín.

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canción llamada Sweet Child of Mine. Me gustó ahorita en el pasado mundial, pues obviamente, pues era en su mayoría en Estados Unidos, en Norteamérica, y pues obvio, iban a poner su música. Me encantó cuando en diferentes escenarios podía escuchar canciones casi que el 80-90% de las que programamos aquí en la ochentera, 91.9. Canciones muy universales, canciones que sí o sí hacen parte de una programación que compartimos con ustedes, en especial para hoy viernes. Suenan más especiales todavía, ¿vale? Como por ejemplo esta canción de Rod Stewart, They Think I'm Sexy, aquí en 91.9 FM, La Ochentera, Medellín.

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Painted Black, una canción de Rolling Stones en esta edición de Regreso al Futuro en la máquina del tiempo, en la máquina de la música, la ochentera 91.9 Medellín. Soy Checho Cano acompañándoles y bueno, yo estoy aquí preparado para llevarles a ustedes después de las 12 del día en compañía de Mauricio Pérez y de Johnny Muñoz, un espacio donde estaremos desde Massive Motors. Mientras tanto, ustedes pueden seguir programando estas canciones. Yo estoy sin tema, hoy es viernes, pero relajado, digámoslo así, poniendo música, disfrutando las canciones. Hay unas que me he puesto para mí con ustedes, o sea, para compartir con ustedes, pero quiero que ustedes también tengan participación porque estamos, sí, fin de semana, modo viernes, y hay temas que se prestan para compartir y para disfrutar más en esta comunidad ochentera, que es como, pues sí, el rótulo ochenteros, pero nos encantan los 90, nos encanta la década también de los 70 y mucho más. Hablando de los 80, regresando después de los 60, porque esta canción pues, de Rolling Stones es sesentera, y pues vamos al año 84. Toto, Stranger in Town.

0: Christopher Charles Gifford,
1: más conocido como Christopher Cross, adoptó su nombre. Y bueno, suena muy bien Christopher Cross con todas sus canciones que han sido bandas sonoras de películas muy exitosas en los 80, claro, lo que nos compete. Está The Arthur's Theme, The Best You Can Do, una canción que fue número uno en 1982. ¿Cómo es que era el apellido? Dudley, se me olvida el nombre, Dudley, que era el protagonista de Arturo, el millonario seductor. Claro, una película muy exitosa, la comedia Dudley. Se me olvidó el nombre, pero bueno. Sigamos viajando en la máquina del tiempo. ¿Qué tal si 1982 pasamos a 1987-88? Sí. Slippery When Wet es el álbum. Bon Jovi, Wanted Dead or Alive. Checho Cano acompañándoles en esta edición de Regreso al Futuro en la Máquina de la Música, la ochentera 91.9 MHz.

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Díselo a mi corazón, nos dice Taylor Dane con este clásico de 1988, Tell It to My Heart, aquí en la ochentera 91.9 en Medellín. Estamos de regreso al futuro y qué tal si le damos vida a este clásico, aunque tuvo mucha vida en las temporadas de Stranger Things. Por ahí se reactivó esta canción con The Clash, Should I Stay or Should I Go?

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0: es MC Hammer, le fue muy bien económicamente, Too Legit, Too Quiet, ese álbum, y bueno, hizo una fortuna. A los 5 años se declaró en quiebra, y es como la noticia que quedó por allá de los 90, de lo que fue parte de la historia de MC Hammer, con esta canción que fue un éxito y que todavía se conserva como uno de esos grandes clásicos que no envejecen. Soy Checho Cano acompañándoles. Estamos en esta edición de Regreso al Futuro todavía, claro que sí. Pero Johnny Muñoz se encuentra con nosotros también en este momento. Está conectado desde Massey Motors. Johnny, buenas tardes, ¿cómo estás, viejo JJ?
1: Hola, Johnny, Checho Cano, buenas tardes, ¿cómo estás, hombre? No, pues por aquí ya comenzando el día prácticamente. 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
1: No, lo que pasa es que hay empleados también que están trabajando, están adecuando el sitio, entonces son accidentes que suceden, Checho.
0: Sí, porque Mauricio eventualmente, o bueno, usualmente riega el tinto o algo por el estilo. Entonces de pronto pensé que era que Mauro ya había, se había hecho sentir allí. Massey Motors, ahí estaremos entonces mientras seguimos disfrutando de buenos clásicos en esta mañana. Aquí está el sonido de Cool on the Gang. It's a Ladies Light. Aquí en 91.9 Ladies Night. Johnny Muñoz. Mauricio Pérez y quienes habla Checho Cano conectados.

0: So Excited. Un éxito que disfrutamos a esta hora del mediodía de Regreso al Futuro, mientras hacemos una conexión directa, remota, con nuestros compañeros Mauricio Pérez y Johnny Muñoz. 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Bueno, pero allí hay algo particular porque hay muy buena información para contarnos en este mediodía. Mauricio Pérez y Johnny Muñoz en la ochentera 91.9 al aire.
1: Gracias, Checho Cano. 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
0: Así es, yo era el que estaba ya desubicado, ya me di cuenta que yo era el que estaba en la sede antigua, ¿cierto? 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Son las 12 del día, 21 minutos, seguimos viajando en la máquina de la música. Black y su Wonderful Life.

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1: Es 91.9 FM La Ochentera al aire en este mediodía. Y vamos a conectarnos en este momento en nuestro espacio de Regreso al Futuro con Johnny Muñoz y Mauricio Pérez. Ellos se encuentran en la nueva sede, están inaugurando la nueva sede de Massey Motors aquí en la ciudad de Medellín. Compañeros.
2: Una sede muy amplia, Checho Cano.
1: Johnny.
2: De... Ahora sí. Te contabas el clima, te estaba hablando del clima, es que por...
1: Del clima. Bueno, no, el clima
2: de lluvia está bien, totalmente claro. Entonces, bueno, ese era mi aporte porque Mauricio Pérez tiene un nuevo invitado.
3: Ay, ay, ay. Esta sede es muy nueva, tiene 20 días prácticamente. La gente está feliz cuando hay nuevas oportunidades. Aquí hay un letrero muy lindo, dice sonríe. 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Y por aquí también está Juan Esteban. Juan Esteban, buenas tardes, ¿cómo estás?
4: Muy bien, espero que te encuentre muy bien la emisora. 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
3: En este momento están haciendo una reparación en la parte de afuera. 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Pero yo les tengo también una guía. Si vienen del poblado, cogen la 30 y vienen derecho. 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Y lo hermoso, este es un local amplio, muy lindo, con una cantidad de autos. Ranger, uy, es linda, me está esperando esa camioneta ahí, me está haciendo ojitos, muchos de estos carros por allí, aquel ya dice que está vendido, ay, se lo llevaron primero, vinieron, pero venga usted, venga corriendo y encuentra el suyo, el que quiere, muy bonitos, mientras nosotros escuchamos más música en esta tarde de viernes, en La Ochentera 91.9.

Once again, it's Watches Were the Time Before, Policy of Truth, Depeche Mode, una canción del año 1990, que fue lanzada en Violator, este álbum exitosísimo, finales de los 80, exactamente a finales de los 80, en el último trimestre de 1989. Violator y su Policy of Truth, esta canción extraída de este maravilloso álbum. Y bueno, ya son las que, no sé, faltan 13 minutos para que sea la una de la tarde. Estamos de regreso al futuro aquí en la Máquina del Tiempo, acompañándole Checho Cano en esta edición, mientras mis compañeros Mauricio Pérez y Johnny Muñoz se encuentran en este momento en Massey Motors. Allí nos cuentan detalles, muchachos.

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1: Juan Esteban, primero que todo yo los quiero felicitar. La forma de cuadrar los autos, esto es una pericia. Yo cada vez que veo, yo me asusto, yo digo, van a golpear las columnas. No, los conductores son lo más expertos que hay. Mire cómo en dos minuticos te parquean en todas partes. 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
2: No, claro. Yo te pongo el ejemplo de la persona que dice, me encanta el Mazda 2.
1: Sí.
2: 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Entonces realmente es la variedad que brinda la vitrina lo que también permite de que la persona cambie de perspectiva, también de marca. Hay personas, digamos, que realmente están, entre comillas, casadas con una marca siempre, y cuando ven una marca como Volvo, Chevrolet, Mazda, cambian. Entonces, eso también ayuda muchísimo al tema de la rotación.
1: Bueno, yo siempre les hago esta pregunta. ¿Quién es el que escoge el auto al final, la señora o el señor?
2: Uy, eso es una pregunta muy buena. Realmente, el caballero se acerca, mira un vehículo y si a la mujer no le gusta el color, se termina llevando el que ella diga, pero no, yo creo que es una decisión de ambas partes.
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1: 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Esos moños amarillos, quiere decir, este es el regalo que nos merecemos para el segundo. ¿Volvo es tu marca o cuál? ¿Tu preferida cuál es?
2: Bueno, realmente diría que Volvo es de mis marcas preferidas. Tuve el placer de trabajar con ellos bastantes meses y realmente al estudiarla tanto te dice el por qué es tan buena opción.
1: Ahí está entonces, vamos a escuchar más música, enseguida vamos a conocer más intimidades de la nueva sede. Si de pronto vienen y ven un poquito que estamos en, no sé, algunos cambios en las instalaciones, todo es para mejorar, todo es para mejorar. Pero está muy bonito y hay que escoger con toda seguridad, van a disfrutar. Mientras escuchamos más música en este viernes, viernes lleno de sol, ¿no? Como dice Johnny, que vio nubes en ninguna parte, don Johnny. Hágame el favor, más música.
3: Así es, Mauro, más música en este mediodía y la tarde de este fin de semana, ya viernes. Mientras tanto, vamos marcando el camino, claro que sí. Vamos enrutando nuevamente. En unos segundos retornaremos con Johnny Muñoz y Mauricio Pérez desde Massey Motors, en su nueva sede, allí en el sector de Palaseco, en la 30, donde te queda Tierra Agro. 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Aquí está Barabbas on the road again.

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0: Ella es Debbie Harry Blondie y este gran éxito de 1980 llamado Call Me, aquí en 91.9 FM, la ochentera Medellín. 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
1: 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Mauricio, ¿ya pensó cuál es el que más le gusta de esta gama de vehículos que tenemos aquí?
2: Es que yo tengo varios. No, ahora me voy a decidir. Los últimos 15 minutos me voy a decidir. Mientras tanto, voy a escuchar más música. Y déjenme pensar. Mientras escucho más éxitos en esta tarde del viernes en la ochentera 91.9.
0: Así estamos entonces conectados este viernes, este fin de semana, con la mejor música. Y por supuesto, viajando en la máquina del tiempo. ¿Qué tal si recordamos a Skid Row? Y su 18 Alive.

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0: No.
1: Bueno, Checho Cano, aquí estamos en Massey Motors. Estamos con Mauricio Pérez, que tiene un nuevo entrevistado. 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
0: La historia de la música está conectada con nosotros aquí en La Ochentera 91.9 todo el tiempo. Claro que sí. Para ello tenemos las canciones y tenemos también a los clásicos, los vieja guardia, como Johnny Muñoz y Mauricio Pérez. ¿Pero dónde están ellos? Pues a ver, se encuentran en este momento en un sitio remoto. Así le decimos técnicamente, pero están aquí en la ciudad. Están en Massey Motors, en la nueva sala que tiene Massey Motors aquí en la ciudad de Medellín. Allí están Mauricio Pérez y Johnny Muñoz para contarnos más detalles.
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3: Hoy tuvimos a Juan Esteban, a Kevin y a Valentina Gómez Pérez. Bueno, un resto de tarde muy feliz, queda con muy buena programación. No tenemos nada que ver. Ella es de, ¿dónde fue que me dijo? De Buriticá. Y el

0: mío, el Pérez, es de Andes, Antioquia. Resto de tarde muy feliz, siguen los éxitos, sigue la música. Que nos vaya muy bien, Johnny.
1: Claro que sí, Mauricio, me encantó compartir contigo esta salida. Por fin me dieron la palomita.
0: Y se me tomó dos tintos. Mucha suerte, feliz tarde, continúa la música en la ochentera 91.9.
2: Así es, continuamos con la música del fin de semana aquí en la ochentera 91.9 Medellín, que estamos para darle más vida a los clásicos y conectarnos en esta tarde ya con estas canciones. Bueno, música de corrido, ¿qué tal si nos vamos con Robert Palmer y su Simply Irresistible?

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1: Aquí le damos más vida a los clásicos. 91.9 FM, La Ochentera Medellín. Es de Todelar Radio, la dirige Checho Cano. La conduce John Jairo Muñoz a partir de este momento. Bueno, como lo notarán, mini versión de música la carta. Atenderé a los primeros que vayan llegando. O sea que a marcar. Dice que a marcar. A reportarse a través del 305-300-7919 con una nota de voz o por escrito. Vamos con Sergio. Buenas tardes, Sergio.
2: Si me colaboras con un temita original, sí, de Inner Sex. Muchas gracias, Jota, y bendiciones para todos. 91.9, La Ochentera, la mejor. Muchas gracias.
1: Gracias, Sergio. De los primeros éxitos de In Excess del 83, Original Sin. 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
2: Amable, complaceme con Estrella en 45 con BJJ. Así, gracias, mijo.

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Era la canción Samsung 45, un medley, un mosaico de algunos de los éxitos más importantes de The Beatles. Un saludo para William Quintero. La ordenó aquí en Música a la Carta.

Un saludo para Diana María Sánchez. Ordenó la canción que les vamos a presentar de número uno. Era el sábado 24 de julio de 1982, es decir, hace 44 años, en el listado Hot 100 de Billboard, los cinco primeros lugares. So Let It Whip. Agítalo. Permanecía estable con la agrupación Death Band. La canción número 4 correspondía a Fleetwood Mac. Hold Me, abrázame. Subía 2 posiciones. La número 3 era esta. Permanecía estable. Hurt So Good, John Cougar. En una fecha como hoy, 24 de julio, año 1982, en Billboard. La canción número 2 era para Todd.

Permanecía estable. Rosanna, Rosanna, Rosanna. Ah, no me había fijado. Lina María Sánchez nos escribe desde Cali, Colombia. Y nos ordena esta canción de música, la carta Eye of the Tiger, que en una fecha como hoy, 24 de julio de 1982, hace 44 años exactamente, subía del puesto número 4 al lugar número 1 en el listado Hot 100 de Billboard. Permanecería 6 semanas. Un éxito total para hacer parte de la banda sonora de la película Rocky, tercera parte de Sylvester Stallone. Eye of the Tiger, Survivor. En Música La Carta. Ordenen.

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2: Hi guys, how are you? Buena tarde para todos. Qué rico escuchar buena música en esta fresca. Hágame el favor, desde Santa Rosa de Osos. Un temita de Alan Parsons, Project, cualquiera. Gracias.

0: Iván Escobar desde Santa Rosa de Osos debuta en Música La Carta.
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0: Quiso escuchar The Alan Parsons Project. Ahí teníamos Games People Play. Música La Carta. De hoy viernes. Ordenen a través del 305-300-7919. Buenas tardes, Luis.
2: Buenas tardes, JJ, soy Luis.
0: Games People Play. Música La Carta. De hoy viernes. Ordenen a través del 305-300-7919. Buenas tardes, Luis.
2: Buenas tardes, JJ, soy Luis.
0: Games People Play. Música La Carta. De hoy viernes. Ordenen a

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1: Buenas tardes, La Ochentera. Me gustaría escuchar Take Me Home Tonight de Eddie Money, aquí desde Biotá, Cundinamarca. Gracias.

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2: Era Take Me Home Tonight. Llévame a casa esta noche de Eddie Money, Marisol desde Bogotá, desde Biotá, Cundinamarca, la ordenó. Música a la carta. La Ochentera, 91.9. Gustavo desde Cali, Colombia, ordena esa de Heavy D and the Boys. Now that we found love, ahora que encontramos el amor. One.

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1: Domino Dancing. Era Pet Shop Boys. Un saludo para Lucy, que la ordenó en esta edición de hoy, viernes de Música a la Carta, a través del 305-3007-919. Hola Cristina, buenas tardes.
2: Hola JJ, ¿cómo estás? Buena tarde para ti y para todos en esta linda tarde de viernes 24 de julio. Quisiera escuchar un temita de Maximilian and 20 Fingers, Fat Boy, si lo tienes por ahí. Un abracito para todos desde Bogotá, localidad de Suba, Aures 2. Con mucho cariño. Cuídense.

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1: Música a la carta. Wild Wild West, el salvaje oeste. La canción de Escape Club. Saludo para José Tintinago. Hola Edwin Gallego, buenas tardes.
2: Les habla Edwin Gallego. Quisiera JJ escuchar a través de Música a la Carta en los 91.9 de La Ochentera una canción de los Bee Gees, More Than a Woman.
1: Más que una mujer, Bee Gees en Música a la Carta.

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